0: Buenas, buenas, saludándolos a todos, a toda nuestra escucha linda, desde aquí del estudio en Radio Corax, en Jale Sale, después de este shock que nos ha pasado en las elecciones. Estamos aquí con las chicas queriendo hablar hoy sobre qué fue lo que pasó, que alguien me diga si alguien me mintió o me confundí o qué pasó, la democracia. An all unsere Hörerschaft, wir haben gerade gehört, Mon Laferte, la democracia, und wir wollen heute mit euch darüber sprechen. Hier in Sachsen-Anhalt, in Halle waren gerade Wahlen und wir sind noch voller Gefühle und wollen mit euch heute drüber sprechen, haben viele Lieder mitgebracht, um über unsere Gefühle zu sprechen, aber auch, warum nicht, um ein bisschen Hoffnung zu finden. ¿Cómo están, mis chicas? ¿Qué pasó?
1: Pues bueno, estamos tristes, ¿no? Creo que el primer lugar al que podemos llegar es a, que creo que es un lugar compartido. Ahorita en personas que tenemos esperanzas similares, deseos similares, sueños similares. Para este mundo es, o sea, la fractura que se siente después del 6 de septiembre es el primer sentimiento, creo que no es solo shock, sino esa tristeza. Este programa de hoy es especial, es particular, porque creo que venimos al estudio con muchas emociones, muchos sentimientos, pero sin ideas completamente claras para expresar lo que estamos sintiendo. No sé cómo les va a ustedes.
2: Ich glaube, mir geht's da ähnlich. Also man ist erstmal so davon, wie du sagst, geschockt und man muss erstmal wieder sich finden, wie man das irgendwie wahrnimmt und verdaut. Und mir hilft ein bisschen, die Wunden zu lecken, so dass man vielleicht einfach sagt, man muss sich erstmal Zeit geben. Dauert ja auch erstmal ein bisschen Zeit, bis sich alles ordnet. Das ist gerade so das Vorherrschende bei mir und natürlich aber trotzdem auch ziemlich viel Wut darüber, dass es so krass ausgefallen ist. Also es sind so widersprüchliche Gefühle, ne? Ja. Sowohl eine Traurigkeit als auch Wut, die sich bei mir zeigen.
0: A mí me gustó que comenzamos con esta canción por algo que dijiste que es bien importante, que cuando suceden este tipo de cosas siempre el primer impulso puede ser quién tuvo la culpa. La canción comienza diciendo, tú no tienes la culpa que la plata a nadie le alcanza, tú no tienes la culpa de la violencia y de la matanza, tú no tienes la culpa que persigan migrantes. Creo que es un lugar muy importante no echarnos la culpa, sino ver realmente qué es lo que pasó. Y la otra cosa que me tocó muchísimo de esta canción, que abre preguntas y no da respuestas, no dice, ¿qué pasó? Que alguien me explique lo que pasó. Y por así decirte, como la manera en que los medios cubren esta noticia puede resultar muy morbosa y puede resultar sobreanalizada, en el sentido que le intentan buscar una explicación numérica o teórica también, o sea, una cuestión que claramente es social, a mi parecer, ¿no? Y por eso también, claro, siento que las preguntas son abiertas y al mismo tiempo son retóricas, porque dice, alguien me mintió o yo me confundí, y eso para mí fue uno de los sentimientos más grandes que yo tuve cuando me enteré de las elecciones del domingo, porque pensé, yo me vine a este país buscando tal vez un sistema más justo. ¿Qué pasó? O sea, claro. ¿Qué fue lo que pasó? Yo no hubiera pensado nunca que ese iba a ser el resultado. Uh-huh. O sea, todos contábamos con que la extrema derecha iba a ganar una cierta parte, pero no en estos términos, no con esta magnitud. Y te doy gracias que trajiste esta canción porque me ayuda también a articular ese tipo de pensamientos. Para los escuchas alemanes, ich finde sehr gelungen in diesem Lied, dass das Lied mit den Zeilen anfängt. Niemand ist schuld daran, weil nach solchen Ereignissen wie das vom 6.9. sehr einfach ist, sich ja gegeneinander zu wenden und mit dem Zeigefinger sich schuldig zu machen oder sich schuldig zu fühlen. Ne? Und darüber hinaus müssen wir uns wirklich in den Augen schauen und gucken, was ist eigentlich passiert? Also kann mir jemand erklären, was passiert ist, ne?
2: Ja, weil natürlich jetzt auch so die Gefahr ist, dass man sich so gegeneinander einfach so die Fronten weiter verhärtet. Dass man mit dem Finger, wie du sagst, aufeinander zeigt. Und das ist ja genau die Spaltung, die damit weiter vorangetrieben wird. Das ist auch was, was einen beängstigt, glaube ich. Und was ich auch bei mir sozusagen in meinem beruflichen Feld wahrnehme, ne? Dass dann geguckt wird, wo ist das Scapegoat? Auf wen zeigen wir da?
0: Todo esto que estamos sintiendo y pensando creo que recae en un campo que ya está arado, o sea, cae en un campo que ya es permeable para este tipo de desastres, porque no es como que estemos viviendo en una utopía donde tengamos la resiliencia necesaria para soportar este tipo de eventos. Y la próxima canción se llama La cara, de la muchacha, y me gusta porque a mí me ayuda a expresar la rabia que siento sobre lo difícil que es el día a día en un mundo que pues no es nada utópico, por así decirlo, y donde todo el tiempo estamos también en resistencia porque no nos queda de otra. Bueno, vámonos con la canción La muchacha, La cara.

0: aus dieser Situation rauszugehen, versuche ich trotzdem eine gute Situation für alle, für uns allen zu wünschen. Und das ist irgendwie so ein Gefühl, was ich gerade mit beibehalten möchte, um nicht vollkommen frustriert in diese Situation reinzugehen und rauszugehen.
1: Ich kann mich da anschließen. Also es ist, glaube ich, eine total wichtige Sache, jetzt auch positiv irgendwie zu bleiben. Und trotzdem fühle ich mich jetzt als hier Geborene total peinlich berührt einfach. Ne? Also es ist total peinlich, in einem Land zu leben, wo Menschen so menschenfeindlich sind. Und es trifft mich auch total. Der erste Gedanke war halt auch so, kann nicht wahr sein, also echt auch so eine Wut. Und trotzdem ist es da in dem Fall auch wichtig, glaube ich, dass wir jetzt nicht so eine Zwietracht irgendwo zulassen und uns noch mehr in diese Spaltung begeben, die ja ohnehin schon da ist. Das ist ja die Gefahr, die dann irgendwie alles zum Einreißen bringen kann. Vielleicht hilft auch manchmal der Gedanke, dass wir irgendwie alle Menschen sind und Menschen Fehler machen und Menschen von dem geprägt sind, was sie mitbekommen haben und irgendwo, auch wenn das ganz viel Kraft kostet, irgendwo Empathie zu finden. Aber das ist super schwer.
2: Si bien esta canción es una canción de desamor, como tú decías, en este momento en el que la estamos contextualizando de esta manera, es una canción sobre todo de duelo. Hablamos de esto, de hecho, mi sabia suegra me dijo, cuando hablamos sobre los horrendos resultados, me dijo, Carmen, siento como que fuera un duelo de una muerte, de un futuro que todos pensamos que íbamos a tener, de promesas que no se han cumplido, de promesas que parecen que no se van a cumplir. Y por un lado, me llama muchísimo la atención que para nosotras aquí, una de los versos más llamativos de esta canción sea, en vez de yo enojarme, en mis sueños te colmo de bendiciones. Porque es una actitud muy generosa, es una actitud muy feminista, que está enfocada en el reparo y que a pesar de que duela, seamos capaces de no perder esa perspectiva del reparo. Comenzamos con la canción de Mon Laferte, de intentar no echarnos la culpa y de ver más allá y ver el reparo. Y quiero tomar esta ocasión para decir, como dijo Tess también, no estamos en el lugar todavía de comprenderlo y de aceptarlo tal vez, pero tenemos la voluntad de reparo y hacer un llamado también a las personas que sí están en el momento de actuar, que por favor consideren el reparo, porque si no, nos vamos a ir al destrozo y ahí sí va a ser una distopía, porque la sociedad somos todos. Y a mí una de las cosas que más me enojó en el momento de enterarme de los resultados fue pensar en el hábito de distanciarse que rige tanto la izquierda, en el hábito de siempre distanciarse. Yo me distancio de la AFD, yo me distancio de los nazis, yo no soy eso. Y es muy difícil y duele. Y ahorita lo que yo estoy sintiendo es la pérdida, como les digo, o sea, yo me vine a este país buscando un mejor futuro. Y también una de las letras que tiene Lágrimas Negras dice: sufro la inmensa pena de tu extravío, siento el dolor profundo de tu partida. Que en alemán sería algo como: ich leide das unendliche Leid des Verlusts und ich empfinde den tiefsten Schmerz deinen Weggangs. Und das ist Trauer. Für mich ist es Trauer zu wissen, vielleicht ist nicht alles so, wie ich dachte. Vielleicht ist es schwerer, vielleicht sieht die Gesellschaft in Sachsen-Anhalt einfach anders aus. Vielleicht sind wir nicht an dem Punkt und das tut halt einfach weh. Lo que a mí se me ocurre también decir de la canción de la muchacha es que en Colombia ahora se está atravesando también un momento súper difícil con la elección de una persona, ni siquiera de extrema derecha, de ultraderecha, una persona que usa un vocabulario y un lenguaje de odio, de destrucción, de exterminio con las personas, con la naturaleza y que simplemente nos pone en una posición prácticamente invivible y es muy difícil y todos estamos en esa posición. O sea, ¿por qué no podemos encontrar en esa posición?
3: Lo que estás diciendo, Carmen, nos permite encontrar esa conexión con la canción de la muchacha. Y lo que a mí me gusta de la muchacha es que, aparte de expresarte todo el enojo, nos está diciendo: amigos, no hay otra opción. O sea, no hay otra opción. ¿Qué dice la muchacha? Cara a la vida, cara a la muerte. Ella dice: sáquenme un seguro funerario, porque la muerte y lo que cuesta morir tampoco se puede. O sea, tampoco se puede dar. Yo no puedo ni dejarme morir aquí, ni vivir aquí porque la situación en la que estoy me impida. Y pienso que eso es un lugar donde las dos canciones se unen y es un sentimiento que podemos reconocer ahora post 6 de septiembre, porque es justo esto y es decir, chuta, claro, quiero buscar la democracia todavía y me cuesta trabajo, sí. Y por supuesto, como persona migrante, es súper difícil estar en este lugar, en esta posición y saber que no tienes muchos espacios de control. O sea, tu espacio

0: queremos erradicar que la educación sea un negocio, que la educación pase a ser un derecho social.
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2: No solo es algo de movilizarse, salir a las calles a protestar, sino también de crear compromiso y conciencia entre todos los compañeros que participan.

0: 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Beides Canciones, die ziemlich nach vorn gehen und auch die kämpferische Seite des Ganzen einfach mit einfangen. Und was mich in dem Song von Ile am meisten mitgenommen hat, ist dieses Voy a defender, ja, ich werde es verteidigen. Das, was wir haben, das werden wir verteidigen, das werden wir auch nicht kampflos überlassen. Und wir fordern einfach alle auf, da uns beizustehen und für die zu kämpfen, die schwer eine eigene Stimme hören lassen können, weil sie vielleicht Angst haben oder weil sie einfach so geschockt sind, wie auch das Lied von Anna Tijoux uns mitgeteilt hat. Wir fordern auf, dass ihr mitkämpft und uns alle unterstützt, die gegen Diskriminierung und Dinge sind, die Menschen auseinanderbringen. Übrigens, das Lied von Anna Tijoux ist auch zu den Studentenprotesten in Chile entstanden. Es ist ein Lied, was sich gegen die Herrschenden auflehnt, aber mit einer Rhetorik, die einfach zeigt, wir sind hier eine Masse, die etwas ändern wollen und wir akzeptieren nicht das, was ihr uns vorlebt. Ja, nochmal zum zweiten Lied. Es steht auch in der einen Line. Quieren verme caer, pero daré bien la talla. Also ihr wollt mich fallen sehen, aber ich stelle mich mit allem entgegen.
1: Sí, gracias Susana por traer estas canciones porque creo que también cuando decidimos hacer esta sendung es importante hablar sobre cómo resistimos estas condiciones de vida que son difíciles, pero también cómo una resistencia puede ser resultado de un duelo, de un sentir, de un sufrir y no solamente un ponerte en contra de todo porque sí, ¿no? Porque también hablamos de cómo es difícil en estas situaciones decir, por ejemplo, estamos en contra del gobierno, ¿no? Porque es un argumento que también se ha instrumentalizado por la derecha y que es difícil como navegar ese grado tan delgado entre apoyar un proyecto de vida que tenga un futuro más digno, más justo y dejarte llevar por un cauce de las masas, que es lo que está sucediendo acá, ¿no? Donde te prometen cosas tan fáciles y sobre todo te prometen futuros a costa de otras personas, que es lo que provoca el dolor y el sufrimiento. Y gracias por traer esas canciones porque a mí me dejan también como con un sentimiento de acción, de comenzar a pensar qué podemos hacer y sobre todo también reconocer lugares donde ya estamos resistiendo, ¿no? O sea, lo que estamos haciendo hoy, por ejemplo, que si bien llorar para muchas personas es incómodo ver y genera mucha incomodidad en algunos círculos, pero como llorar también tiene esa fuerza de llevarte, encauzarte, yo me siento un poco más libre en ese sentido, me siento un poco más liviana, un poco menos pesada. Gracias por darme este espacio para llorar y para irme a la casa con un sentimiento un poco más empoderador.
2: Sí, yo estoy muy agradecida igual de tener este espacio con ustedes, chicas, y qué bonito estar en un espacio donde sientes apoyo, donde sientes que las personas están trabajando mutuamente hacia un lugar. Y estoy bien agradecida de estas canciones que nos han traído, canciones que apelan a la rabia, que apelan al enojo, que apelan al reclamo. Y tenemos estas canciones donde tienes la denuncia en el momento y a veces la denuncia es, estoy tratando de hablar y estoy aquí, a pesar de todas estas cosas. Y quisiera poder expresar este rencor, esta rabia que siento a veces y decir, no, voy a regresar a este lugar y contra todo lo que hay aquí, yo voy a defender este lugar. Pues no sé si es que logramos en este programa de hoy traerles la energía habitual, la alegría virtual que normalmente traemos en conjunto con las lágrimas, en conjunto con los recuerdos, con los temas dolorosos que a veces trabajamos aquí. Pero bueno, así es también, a veces es parte. No tenemos respuestas ahorita tampoco, ¿no? O sea, tampoco estamos buscando respuestas ahorita, estamos buscando un lugar de expresión, de encontrarnos, que es por lo menos algo que hemos logrado bastante bien, pienso yo.
1: Nada más quiero decir que como somos un grupo heterogéneo, quiero dar las gracias también que siento que hoy la respuesta a mi tristeza fue tu resistencia y que es algo muy bonito porque si bien no todos hablamos de la misma posición, me llena de esperanza saber que hay personas que están acudiendo a nuestro llamado. Y gracias por escucharnos. Vielen Dank für die letzte Stunde mit euch hier und mit euch da draußen. Kopf hochhalten, gemeinsam zusammenhalten und nos despedimos y hasta el otro mes.
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